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1: Feliz noche, las 7:47 minutos.
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0: empezó así, como amigos, como con derechos, de que él me decía, ay, vamos para la bodega a darnos los picos o salgamos a motelear. En ese encuentro, antes de yo llegar, estaba él con la muchacha.
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2: Les voy a contar la historia de dos muchachos que en su juventud solían llevar serenata a la misma chica. El tiempo los separó y fue también el tiempo el que se encargó de reunirlos otra vez. Y esto fue lo que sucedió al reencuentro.
3: Amigo, ven, te invito a una copa.
4: Ya no tomo, gracias.

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0: Espíritu Santo.
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0: cerca mío, Dios, ayúdame.
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1: Feliz mañana a todos nuestros oyentes de Bésame, Te Enamora. Qué bendición saludarlos a esta hora, despertar con ustedes con un nuevo aire, con un nuevo día, con una nueva oportunidad, sobre todo por esa lluvia que nos ha caído. Y de verdad que los invito a que participen a través de nuestro WhatsApp, Bésame 324-281-5545. Ya vamos a entrar en detalle, ya vamos a entrar en materia. Y bueno, a todas las personas que despiertan con nosotros, ya vienen todas las informaciones. Hoy vamos a tener un programa diferente mientras nos adaptamos, porque a veces las personas, aunque nos han enseñado que somos seres reemplazables, somos seres irrepetibles. Un saludo a todos nuestros oyentes que nos escuchan en www.besame.fm, www.besame.fm. Y bueno, saludando a todas las personas que a esta hora están con nosotros. 324-281-5545.

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0: A esta hora de la mañana, en Bésame Te Enamora. Oigan, qué rico saludarlos y también reiterarles el agradecimiento por estar acá. Les recuerdo que hoy el pico y placa en la ciudad de Armenia, desde las 7 de la mañana y hasta las 7 de la noche para vehículos particulares y motocicletas en todo el perímetro urbano de la capital quindiana, placas terminadas en 1 o en 2. Mientras los taxis, placas terminadas en 0, número interno en la puerta del vehículo. La restricción para taxis aplica número 0. En el cuadrante norte, que comprende la calle Segunda y la calle Norte, 10 Norte, entre las avenidas Bolívar y Centenario, rige para particulares y motos que terminan en 7 o en 8. Es momento de planificar bien sus desplazamientos y evitar ser multas. Hoy despertamos con una temperatura bastante favorable en Armenia. Por supuesto, el clima hoy nos despierta la ciudad con bastante lluvia aquí en la zona centro. A esta hora estamos en 19 grados centígrados de temperatura. Se prevén lluvias durante el transcurso del día, lluvias moderadas, así que alice su paraguas, alice su chamarra y bueno, a conectar con un buen café bien delicioso y bien caliente a esta hora de la mañana con Bésame Te Enamora. Qué bueno a esta hora poder saludarles a todos ustedes. Nuestro WhatsApp Bésame es el 324-281-5545.
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Y a esta hora de la mañana, saludando a todos nuestros oyentes, dando gracias a Dios por una nueva oportunidad para estar vivos, por la vida, la salud, la familia, los amigos, las puertas que se abren de par en par, el agradecimiento del corazón, los aprendizajes del camino, las cosas lindas que Dios nos ofrece cada día, la riqueza de estar vivos que es inigualable, irreemplazable, irrepetible. Por eso es momento de darnos cuenta que vivimos en un mundo donde muchas veces creemos que tener más significa estar mejor. Una casa más grande, un carro nuevo, dinero, ropa o cosas que nos hagan sentir exitosos. Pero lo material puede darnos comodidad, no necesariamente nos da paz. Las cosas son importantes, pero no pueden ocupar el lugar de lo que verdaderamente es valioso. La familia, el amor, la salud, la tranquilidad, la fe y el tiempo compartido con quienes queremos. Porque al final no nos llevamos lo que acumulamos, sino lo que vivimos y lo que dejamos en el corazón de los demás. Porque donde estén ese tesoro, estará también nuestro corazón. Lo dice la palabra de Dios en Mateo 6:21. Vayan y búsquenlo, porque es un versículo muy bonito para reflexionar en su palabra. Para que hoy sepamos agradecer lo que tenemos y convertirlo en aquello de lo que depende nuestra felicidad. Es momento de cerrar nuestros ojos ahí donde quiera que se encuentren por un instante. Dedicar ese minuto al día de esas 24 horas que Dios nos da para decir: Señor, gracias por cada cosa que has puesto en nuestras manos. Ayúdanos a disfrutar de las bendiciones materiales sin permitir que ellas gobiernen nuestro corazón. Enséñanos a valorar más el amor, la familia, la paz y también tu presencia, que es inigualable. Danos un corazón agradecido, generoso y capaz de entender que lo más valioso de la vida no siempre se puede comprar. Amén.

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0: Qué buena manera de iniciar esta hora con Bésame, te enamora. Un saludo para las cosas más bellas que a esta hora nos escuchan en esta mañana deliciosa del jueves. Es jueves ya primero de octubre, estamos estrenando un nuevo mes, el mes de los niños. Y qué bueno hablar de algo maravilloso con todos ustedes, nuestros oyentes de Bésame, te enamora. Pues hablemos, porque aquí en Bésame damos la bienvenida a historias que conectan con EPA, Empresas Públicas de Armenia. 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
0: Feliz mañana para todos nuestros oyentes de Bésame, te enamora. Gracias por estar con nosotros. Recuerden visitarnos en www.besame.fm y compartir con nosotros una mañana de cosas lindas, maravillosas, entretenidas. Y permítanos acompañarles a todos los que van para el colegio, la universidad, las familias, pues enteras llevando a sus hijos. Definitivamente es algo maravilloso porque muchas personas despiertan con nosotros, tomándose el primer café de la mañana. La gente del campo, la gente de la ciudad, la gente que trabaja desde muy temprano y nos escucha. A todos ustedes, de verdad, un fuerte abrazo. Gracias por estar, como siempre, en sintonía de Bésame, te enamora. Es el momento de saludar a todas las personas que también están en otros países. Despiertan con nosotros, les decimos buenos días, buenas tardes, buenas noches. No siempre despiertan, están pasando su vida cotidiana. Están pasando ese momento donde definitivamente lo único que quieren es conectar con Colombia, conectar con su familia, si tienen familiares, si tienen amigos, si tienen personas a quienes saludar, pues de una vez lo pueden hacer a través de nuestro WhatsApp Bésame, 324-281-5545. 324-281-5545, nuestro WhatsApp de Bésame te enamora. De verdad que les contamos a todos ustedes que vienen muchas sorpresas para este mes de octubre. No se lo pueden perder. De verdad que es buen momento para hacerles esa invitación porque muchos niños van a tener dulces, muchos niños van a tener actividades también con Bésame te enamora. Para que ustedes no se lo pierdan y podamos juntos poder disfrutar de esta época con los niños en este primero de octubre. Qué rico saludarlos. Tenemos todavía un mes porque apenas estamos arrancando este mes. Tenemos todo el mes de octubre para poder hacer esta bonita obra con los niños que nos escuchan en todas partes, que nos escuchan en todas partes y que definitivamente pues son los hijos de nuestros oyentes, la gente que pues definitivamente conecta con nosotros desde muy temprano. Les quiero contar algo. Hay momentos en la vida donde el destino decide tejer milagros sencillos. Y es que en medio de las montañas del Quindío, de esos que recuerdan que la bondad y el amor verdadero nunca se pierden, solo esperan el instante correcto para volver. Miren, les voy a contar una historia que ocurrió hace poquito en Finlandia, en una vereda cerquita ahí a Finlandia, entre el aroma del café recién colado. Es que acá nos escuchan muchas personas del campo. Si usted está en el campo, avísenos y lo saludamos. Miren, esa neblina suave que abraza cada mañana, sobre todo en esta zona de Finlandia, porque es un poco más fría que aquí en Armenia. Don Mateo, un caficultor de 74 años, él usa su ruana, tiene manos trabajadoras. De esas personas que caminaba con el alma arrugada entre sus cultivos, semanas atrás, mientras trabajaba en la cosecha, perdió algo que valía más que cualquier finca. Y es un viejo reloj de esos de plata. Era un recuerdo único, un recuerdo tangible que le quedaba de Doña Rosa, su gran amor, el gran amor de la vida. Y bueno, pues quien había fallecido 2 años atrás, hace medio siglo de matrimonio. Es que hoy es jueves de TVT, hoy es jueves de recuerdos. Y pasan estas cosas, ¿no? Cuando esos recuerdos vienen. Pues bueno, ese reloj no solo marcaba las horas, llevaba por dentro una pequeña fotografía de Rosa del día de su boda. Imagínense ustedes. Y una inscripción borrosa en la tapa que decía: siempre a tu tiempo, mi amor. Qué romántico. Don Mateo buscó días atrás entre la maleza y el barro, pero la montaña parecía habérselo tragado. Es increíble. La tristeza del abuelo era tan honda que hasta los vecinos notaban cómo su silueta se apagaba cada tarde en la plaza del pueblo. Es que el señor salía, el señor daba una vuelta, siempre lo veían por ahí deambular, pero parecía más triste. Si algo distingue a la gente del Quindío, la nobleza de su corazón. Y Santiago, un joven recolector de 20 años, que pues trabaja ahí en los predios, pues de manera temporal, él hace trabajo en las finquitas y eso. Y bueno, pues para pagar sus estudios de agronomía, y escuchó a don Mateo con esa pena que lo embargaba. Y sin decirle nada a nadie, cada tarde al terminar su jornada laboral, Santiago volvía al lote donde don Mateo con una linterna y con una paciencia se dedicaba a ayudarle a buscar a don Mateo, incluso bajo la lluvia y en medio del cansancio, a buscar su reloj. Así pasaron como 3 semanas. Bueno, en mucho que les cuente, palabras más, palabras menos, Santiago estaba en un momento ahí, una noche, cuando vio un destello metálico enganchado entre unas raíces de una matica de esas de café, como un arbolito, bueno, no sé cómo se llamará en realidad. Y Santiago lo encontró. No lo guardó, pasó la noche entera limpiándolo con delicadeza, devolviéndole el brillo y devolviéndole esa característica que tiene la plata original, ¿no? Ajustando pues obviamente el mecanismo gastado. Bueno, tratando de limpiarlo y adaptarlo para que al día siguiente, ahí en la plaza principal de Finlandia, pues don Mateo y él se encontraran. Y mientras pues se tomaban un tinto ahí al lado de un jeep, esa sonrisa humilde de Santiago le entregó esa bolsita de tela en la que había metido el reloj a don Mateo. Y le dijo a don Mateo: don Mateo, doña Rosa quería que supiera que el tiempo de recordarla con alegría apenas empieza. Y empezó a abrir la bolsa y a escuchar ese tic-tac, tic-tac, tic-tac del reloj. Y don Mateo rompió en llanto, pero de esa emoción. Un llanto profundo que contagió incluso a todos los que estaban ahí al ladito, porque había muchas personas ahí tomando café. Entonces, definitivamente le dio un abrazo apretado a Santiago. Y bueno, pues definitivamente con ese agradecimiento, don Mateo le dijo a Santiago que lo apoyaría incluso hasta en su carrera universitaria. Son de esas historias que conmueven, y todo por un reloj, imagínense ustedes. Es que no es lo que valga, es el significado de las cosas, es el significado de lo bonito que tiene algo para alguien. Y a veces nosotros juzgamos y decimos: pero es solo un reloj. Miren, es momento de respetar esos recuerdos ajenos y de saber que un jueves de TVT, por ejemplo, podemos traer a colación esos recuerdos que solamente están en nuestro interior y que solamente a nosotros nos importan, pero que a veces queremos compartirlo con alguien sin que nos juzgue, y eso es lo bonito. ¿A ustedes no les ha pasado algo así, una historia similar? ¿Se han encontrado algo después de mucho tiempo? y empiezan a compartirlo en un jueves de recuerdos. ¿Cuál es ese recuerdo bonito que tienen? Cuéntenme a través de nuestro WhatsApp, Bésame, 324-281-5545. Oigan, quiero hablarles de pintar la casa. No, mejor dicho, escuchen esto.
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1: Claro que sí, es el momento de saludar a nuestros oyentes que están conectados desde muy temprano con nosotros. Un saludo muy especial desde muy, muy temprano por acá, Marta Gualteros, desde el sector de la Uniquindí. Un fuerte abrazo para ti. Dice, hola, buenos días, deseando un excelente día, Tefi, y todos ustedes. Dios los bendiga, gracias. Milady desde Circasia, buenos días, ¿cómo estás? Por acá, María Elena Ortiz, desde España. Dice, Jotica de todos los de Bésame, darles un buenos días. Jotica nos está escuchando en este momento. Espero esta sea mi manera de decirles que todo les salga bien, que todo sea de bendiciones para todos ustedes y familias. Que todo llegue a ustedes como sea tan bueno. Decirles buenos días y pedirle a Dios que los bendiga y llene sus vidas de amor y felicidad. Un abrazo. Qué bonito mensaje, nuestros oyentes son un amor. Por acá Gabrielita, buenos días, deseándoles un día lleno de bendiciones. Chao, chao, chao. Por acá Leonardo Incapié desde Quimbaya, buen día. Que tengan un grandioso día, familia Bésame. Oscar Ceballos desde La Unión, buenos días. Lo único que la vida espera de ti es que seas feliz. Qué bonito mensaje, gracias Oscar Ceballos. María del Pilar Díaz, en el edificio Entre Parques, dice muy buen día, Tefi, Pipe, bendecido jueves. Familia Bésame te enamora. Ay, qué bonita. Luis Fernando Marulanda, buenos días. Libardo Rivera desde Calarcá, dice buenos días, familia Bésame, Tefi Cortés, feliz y bendecido jueves de octubre, 1 de octubre. Sí, es 1 de octubre ya. Desde la urbanización Veracruz, Calarcá, Quindío. Oigan, estamos oficialmente a 2 meses de darle la bienvenida al último mes del año. Ya muchos se están preparando. Por acá dice que el tiempo pase volando. Es algo increíble. Anoche era septiembre, ya hoy desperté en octubre. Buenos días. Dice Dorian Sánchez desde Calarcá. Así es, efectivamente. De un día para otro, es otro tiempo. Por acá Abraham Fierro nos dice en sintonía, Abraham, bendiciones. Para Jota que se fue, un beso para la adorada esposa Andrea. Claro que sí, un fuerte abrazo para ti. Y para todos nuestros oyentes de Bésame te enamora. ¿Qué dice por acá Julián desde Quimbaya? Un fuerte abrazo para ti. Buenos días, Julián, ¿cómo te va?
2: Tefi, buen día. ¿Cómo amaneces? ¿Bien o no? Tefi, muchas gracias por tener tan en cuenta a los que laboramos en el campo día tras día. Bajo la lluvia, bajo el sol, siempre estamos ahí al pie del cañón, luchando para sacar nuestros productos adelante. Muchas gracias, señorita, que tengas buen día.
1: Gracias a ti por escucharnos, Julián. Un fuerte abrazo, Dios te bendiga. Y claro que sí, cómo no pensar en nuestra gente que cultiva lo mejor que tenemos en nuestra mesa, el café, el plátano, los aguacates, que son 3 productos agrícolas muy fuertes en el Quindío, obviamente muchos otros, pero todos ustedes que labran la tierra, que desde muy temprano están ahí, incluso en medio de la lluvia, generando esos cultivos que alimentan a las personas. Así que un fuerte abrazo para ti, que esperamos esos campos sigan siendo tan bonitos, que sigan floreciendo y que nos sigan llenando de toda esa provisión que llega a nuestra mesa, a nuestros hogares, porque sin ustedes no habría ciudad, sin campo no hay ciudad. Así que gracias a todos ustedes, un fuerte abrazo para ti y para todos los que nos escuchan en todas las montañas del Quindío, en toda la zona rural, en todas las veredas, corregimientos, en todos los lugares donde llega nuestra señal de Bésame. Un fuerte abrazo y muchas bendiciones, mucha provisión también para ustedes, mucha salud y un día productivo y maravilloso de jueves. Bueno, jueves de recuerdos, jueves de cosas lindas, de historias maravillosas, hechas canciones a través de Bésame te enamora.
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0: Qué enorme placer saludarlos en esta nueva hora a través de Bésame en las Mañanas, en este jueves ya primero de octubre, jueves de TVT, jueves de recuerdos, jueves de cosas lindas y maravillosas. Recuerden que estamos saludándolos a través de nuestro WhatsApp, Bésame Te Enamora, 324-281-5545, recordando aquellos tesoros que nos hemos encontrado en alguna ocasión, aquellos recuerdos que desempolvamos sin querer, no solamente nuestros, también de nuestros antepasados. Y si a través de esos recuerdos alguien ha hecho algo por nosotros y lo hemos agradecido, o nosotros hacia ellos. Bueno, ¿qué historias asombrosas tienen para contarnos? A través de nuestro WhatsApp, Bésame Te Enamora. Mañana fresca, 19 grados centígrados en la capital quindiana. Esperamos que haya sol radiante, pero si no, pues el sol está en nosotros, brilla en nosotros con nuestra sonrisa, nuestro mejor atuendo. 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

0: Bueno, familia Bésame Te Enamora 90.7, nuestra cajita mágica, y estamos también en www.besame.fm. Pueden descargar nuestra aplicación Bésame Radio, que también es fácil, es gratis y la puede cargar en cualquier dispositivo móvil sin necesidad de estar preocupándose dónde sintonizarnos. Ahí estamos a solo un pasito nada más. Bueno, mi gente, quiero hablarles de algo realmente maravilloso y son esas historias a esta hora, a las 8:17 en Bésame, en Caracol Radio. 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Bueno, señores, avanza el tiempo, avanza la mañana. Seguimos saludando a nuestros oyentes en www.besame.fm. Por acá, escuchémoslos, claro que sí, de manera inmediata. Saludemos a nuestros oyentes que están en sintonía. Buenos días.
1: Buenos días, mi querida emisora Bésame, saludándoles desde aquí de la larga distancia de Roldanillo. Soy una muy fiel oyente, saludándolos para desearles un bonito día llenito de muchas bendiciones. Gracias por darnos esa música que nos llega al corazón. Bendiciones tengan hoy.
0: Tan linda, muchas gracias. Un abrazo hasta Roldanillo, nuestro departamento vecino, el Valle del Cauca. Mira, ve, qué sabrosura para todos nuestros azucareros que nos escuchan a esta hora. Por acá, nuestro oyente terminado en 7377 nos dice: buenos días, familia Bésame, gracias por alegrarnos ese día a día con la música más hermosa. Feliz y bendecido día para todos los oyentes y los que forman el equipo de esta gran emisora. Gracias a ti también por escucharnos, gracias. Déjanos ahí tu nombre completo para sumarte a nuestra lista de contactos. ¿Qué nos dice por acá Eunice desde La Miranda? Buenos días.
2: Tefi, buenos días.
0: Hola, buenos días.
2: Me la bendiga.
0: Tan linda, gracias.
2: Estoy también escuchando Bésame. Muchas gracias, Dios la bendiga.
0: Tan bella, Dios te guarde a ti también. Tengas un grandioso y bendecido jueves de cosas maravillosas y de muchas baladas y música romántica en Bésame, la emisora que te enamora. 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Esta es Bésame Te Enamora, escuchen.
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0: Nunca cambies. Cuando esa persona especial siempre ha sido eso, especial, pues siempre decimos eso, nunca cambies, mejor dicho. Así como estás, estás muy bien. Y poco decimos eso porque poco vemos el lado bonito de las personas. Siempre nos dedicamos solo a hacer ese foco en las cosas malas, pero nunca agradecemos ni valoramos lo bueno que tiene cada ser humano. Familia Bésame, nuevamente les saludo a los que llegan a nuestra sintonía. Soy Tefi, les acompaño en este momento. Jota les deja un gran saludo, un fuerte abrazo. Vienen cosas bonitas y abrimos la puerta a nuevas historias y nuevas voces. Así que prepárense, familia Bésame te enamora. Por lo pronto sigo saludando a nuestros oyentes. Hola, buenos días. ¿Qué más? ¿Cómo están en este jueves?
1: Muy buenos días, Bésame. Aquí desde Caicedonia Valle, escuchando esa linda emisora. Volviendo a nuestro pasado, de nuestra juventud, de los años 70 y 80. Muchas gracias, excelente emisora. Bonito día, un día muy hermoso, tranquilo y fresco. Desde Caicedonia Valle del Cauca, nuestra centinela. Excelente día.
0: Excelente día para ti también, hasta Caicedonia, Valle del Cauca. Oigan, qué rico aguanta un champú para esos calores, aunque hoy está haciendo mucho frío aquí en Armenia. Por acá dice, Tefi, buenos días, Dios te bendiga, gracias por esa música tan bella que está sonando. Eso se lo debemos a Mauro Calvo, nuestro jefe, gracias por programar también para nuestros oyentes. Por acá dice, está sonando en este día música muy bonita, un abrazo, saludos a la familia Santillano Alfaro. Gracias a Francis Santillano, un abrazotote bien fuertote y gracias por escucharnos, Francis. Por acá Nina Cortés nos dice, Bésame, buenos días, no alcancé a escribir la contraseña de Arquitecto Cavar. ¿Lo podría repetir? Está bien, lo voy a repetir una vez más. 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Ahí está la clave. ¿Listo? Ahí está esa contraseña, ese santo y seña que los convertirán en felices ganadores. Ya en instantes voy con más oyentes, con el mayor gusto a seguir escuchando esas dulces voces. Por lo pronto, a veces hacemos cosas y decimos, digan lo que digan. Pues no lo digo yo, lo dice Rafael, es un en Bésame, las 8:45. 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

0: Un saludito muy especial para todos nuestros oyentes que a esta hora escuchan Bésame, Te Enamora. Un saludito para Sofi Bolívar ahí en Circasia, que está conectada con Bésame, Te Enamora. Oigan, es que estaba pensando que estuve con el amor por allá paseando por Calarcá. Y bueno, pues me acordé de Calarcho, como le dicen, o la Villa del Cacique, como le dicen a Calarcá. Pero Circasia, que también está allí a un pasito y nos encanta ir y disfrutar, pues bueno, allí nos escuchan en Bésame, También Te Enamora, como todos los días. Y un saludito hasta Cartago, en el Valle del Cauca, también para Fercho Castañeda, esa voz inolvidable que también nos acompañó por mucho tiempo y que recordaremos siempre. Gracias a Fercho por estar ahí en sintonía de Bésame, Te Enamora 90.7 y en www.besame.fm. Seguimos con saluditos, maratón de saludos para nuestros oyentes, que ustedes siempre se merecen lo mejor y no quiero dejarlos a nadie por fuera. Buenos días.
1: Buenos días, Estefanía. ¿Cómo está todo el mundo por allá? Eric Manuel aquí, reportando sintonía desde un Miami lluvioso, muy lluvioso y húmedo, pero siempre escuchando la mejor. Bésame 90.7, Armenia, Miami, juntos, aquí mismo, todos los días, como todos los días. Dios me lo bendiga a todos. Saludos del dominicano más colombiano. ¡Eso!
0: ¡Eso! Gracias al dominicano más colombiano que vive en Miami, USA. Un fuerte abrazo para ti, Eric Manuel, que además siempre es fiel oyente de Bésame, Te Enamora, y tienes hasta voz de locutor o presentador. Qué buen entusiasmo con el que nos saludas. Gracias por estar siempre con Bésame, Te Enamora. Por acá también Elena, desde Los Quindos, dice, quiero un tema de Rudy Márquez, No Lo Puedes Negar, a las 10 de la mañana con Pipe Jurado. Será el encargado de darle play a sus canciones, como tanto les encanta. Por acá, buenos días para Ernesto Grajales en La Tebaida. Marta Cecilia en Los Laureles, buenos días, feliz día. Luz Dari desde el Dobio Valle, Bésame, mi corazón es territorio, Bésame, qué linda. Buenos días para ti, para todos nuestros oyentes en Bésame, Te Enamora. Recuerden seguirnos en redes, estamos en Bésame.Armenia, ahí en TikTok, para que vayan y nos sigan. O también nos pueden seguir en Instagram. A todos los que son más Instagramer, vayan a su perfil y busquen Bésame Armenia, arroba Bésame Armenia, y ahí estamos. Y en TikTok, pues nos pueden ver más seguido, porque ahí estamos con las reflexiones cada día. Así que ahí, véanos y escúchenos también. Esta es Bésame, Te Enamora. Saludito para todos nuestros oyentes también en el extranjero, que como siempre se reportan, nos escuchan y son fieles a Bésame, Te Enamora. Gracias a quienes nos guardan ese gran cariño.
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0: Tremendas canciones a esta hora en Bésame y te enamora, 9:34. 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Bueno, a esta hora, familia Bésame te enamora, saludando a todos nuestros oyentes y contándoles que ya se acerca el gran momento en que Pipe Jurado les estará acompañando en Bésame te enamora para escuchar todo lo que ustedes quieren escuchar y atender sus complacencias en nuestro WhatsApp Bésame. Por acá nos dice Nazle Manrique, Bésame. Repitan el santo y seña, por favor. Es la tercera vez que lo voy a decir. Con mucho gusto lo voy a decir. Ya se lo voy a decir, te lo voy a decir, te lo voy a decir. Y es el siguiente. Pintando y ganando con Arquitecto Cavar y Bésame, me disfruto el kit Pinta Casa ya. Pintando y ganando con Arquitecto Cavar y Bésame, me disfruto el kit Pinta Casa ya. Así de fácil y sencillo. Es que eso es así, pintando y ganando. Así que ojo, pues ojalá que sean los felices ganadores los que logren pintar su casa como realmente lo imaginaron y que realmente pues hay casitas que lo necesitan. Ya viene la época de fin de año y qué rico es antes de decorar la casa de Navidad, pues pintar sus paredes con el Arquitecto Cavar y Pinta Casa. Nos vamos a pasear a pueblear con Bésame.
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¡Qué maravilla a esta hora! Bésame, te enamora, qué buena canción. Y lo que viene está imperdible. Pilas porque en minutos Pipe viene a darle play a sus canciones. Igualmente, pues vamos a tener una nueva voz que nos acompaña, que realmente pues no es tan nueva, pero nos va a volver a acompañar. Así que estén muy atentos con Bésame, te enamora. Miren, por acá me dice Beatriz Aldarriaga. Hola, muy buenos días. ¿Me puedes repetir el santo y seña? Lo que dijiste, que es muy rápido. Lo dijiste muy rápido. Bueno, vamos pues con el santo y seña, pero pues ya también lo dije en forma, en cámara lenta ya lo dije. Llega el momento de decirlo rápido. Claro, porque ya en cámara lenta ya lo dije. El santo y seña es pintando y ganando con Arquitecto Cavar. Y Bésame, me disfruto el kit Pinta Casa Ya. Es más, vamos a hacerlo por palabras. Entonces completen la frase. Ya Pipe viene a darles palabrita por palabrita. Y durante el transcurso del día ustedes la anotan más sencillo, ¿vale? Los que la alcanzaron a anotar completa, qué maravilla. Y los que no, pues palabra por palabra durante todo el día, ¿listo? Vamos a ponerla más fácil para que ustedes tengan la oportunidad de ganar con Bésame, te enamora. Por lo pronto, yo me despido, pero regreso en instantes, en cualquier momento del día, para que estén muy atentos con Bésame, te enamora. Soy Tefi. ¡Mua! Dios los bendiga. Feliz jueves de recuerdos de TVT y de cosas maravillosas y de canciones como esta con Pepe Aguilar. Por mujeres como tú, esta es Bésame, te enamora.

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0: 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Son las 10 de la mañana, 42 minutos. 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

0: Bésame 90.7, 11 de la mañana, 4 minutos, 11.4 a través de los 90.7, la emisora que te enamora. ¿Qué tal? ¿Cómo están? ¿Cómo vamos? Feliz día para todos. Estamos de ya jueves, 1 de octubre del año 2026. Con la dirección de Mauricio Calpin y yo acompañarlos en este día, Pipe Jurado es mi nombre. Y recuerden, en esta hora voy a venir a entregar, varios kits Pinta Casa con Arquitecto Cabar. Necesito que apunten esto porque la persona que llamemos dentro de un ratico deben contestar bien el santo y seña. Y aparte deben saber las direcciones de Arquitecto Cabar. Entonces, les voy a contar por acá rápidamente qué trae el kit. El kit de Pinta Casa trae un balde de pintura tipo 1, estuco, lija, rodillo, bandeja, un cuarto de esmalte, una brocha para tus guardaescobas, y todo para que tu casa luzca como siempre has querido, ¿cierto? Recuerden que el santo y seña, pintando y ganando con Arquitecto Cabar y Bésame, me disfruto el kit Pinta Casa ya. Santo y seña, pintando y ganando con el Arquitecto Cabar, me disfruto el kit Pinta Casa ya. 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Debe tener en cuenta todos estos daticos porque ahorita la persona que llame, que elija el sistema, debe contestar con el santo y seña. No puede decir aló, hola, buenos días, nada. Debe decir pintando y ganando con el Arquitecto Cabar y Bésame, me disfruto el kit Pinta Casa ya, ¿listo? Y además de eso, debe tener en cuenta las direcciones. 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Para que lo tengan presente. 11 de la mañana, 6 minutos, Bésame, te enamora.
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0: Pedro Fernández, se llama Sin Verte, 11 de la mañana, 20 minutos, a través de Bésame 90.7, la emisora que te enamora. Y bueno, se llegó el momento que muchos estaban esperando. Vamos a marcarle a un oyente, a una mujer, a un hombre. Y usted se inscribió en Arquitecto Acabar con Bésame 90.7. Pendientes. Pendientes porque además deben responder con el santo y seña. Deben responder con el santo y seña, que lo voy a decir por acá por última vez. Pues lo voy a estar siguiendo, pero pendientes a ese santo y seña. Pintando y ganando con Arquitecto Acabar y Bésame, me disfruto el kit Pinta Casa Ya. Pintando y ganando con Arquitecto Acabar y Bésame, me disfruto el kit Pinta Casa Ya. Les voy a hacer unas preguntitas acerca del Arquitecto Acabar. Deben responderlas bien y listo. Así de fácil, por ser oyentes de la familia enamorada, pueden ganar. Así que de una vez por aquí, sin más preámbulos, a ver por acá el sistema nos indica que vamos a llamar a un oyente. Ah, es una mujer. Ahí le doy la pista. Es una mujer que eligió el sistema. Así que de una vez por acá vamos a mirar, vamos a llamar de una vez. A ver. Ahí está timbrando. Timbra y timbra.
1: ¿Aló?
0: Buenos días.
1: Hola, ¿cómo amanece?
0: Santo y seña, por favor.
1: Ay, yo tenía el papelito aquí. Ay, ya va, un momentico, ya, ahora sí. Ay, Dios mío.
0: Ay. Vamos a darle la esperita, pero no se me muere mucho mi amor. A ver. Va a ser un poco madre con ustedes. Deberían decirle perdió, pero vamos a darle la oportunidad. Una oportunidad más. Bueno, mi amor, dime.
1: Acá con Arquitecto Acabar y Bésame, enamórate de tu hogar.
0: ¿Cómo, mi amor? Dímelo otra vez.
1: Acá con Arquitecto Acabar y Bésame, enamórate de tu hogar.
0: Ay, no, mi vida, ese no es el santo y seña, lo sentimos. Has perdido, mi vida hermosota. Vamos de una vez por acá a llamar otro oyente que se haya inscrito con nosotros. Vamos a llamar por acá a otro oyente que se haya inscrito con nosotros en Arquitecto Acabar y Bésame 90.7. Así que vamos a mirar por aquí. ¿Quién más inscribió? Espérenme por aquí, yo reviso internamente el sistema a ver qué otro ganador me arroja. Bueno, qué otro posible ganador me puede arrojar. A ver, por aquí miramos. Recuerden que ustedes se pueden reportar sintonía con nosotros a través de nuestro WhatsApp, Bésame 324-281-5545. Por acá vamos a marcar de una vez. Deben responder bien.
2: Pintando y cantando con el Arquitecto Acabar y Bésame, embellezco mi hogar.
0: Eso, pero repítamelo otra vez.
2: Pintando y cantando con el Arquitecto Acabar y Bésame, embellezco mi hogar.
0: No, pero no es cantando. No es cantando. Arréglelo ahí a ver si de pronto.
2: Ay, Dios mío.
0: Lo repetimos varias veces.
2: Claro, lo acabo de escuchar y porque los tengo en la sintonía. Pero no lo apunté, lo memoricé.
0: Bueno, debe estar pendiente para otra oportunidad, por si de pronto, ¿cierto? Recuerden, pintando y ganando con Arquitecto Acabar y Bésame, me disfruto el kit Pinta Casa Ya. Pintando y ganando con Arquitecto Acabar y Bésame, me disfruto el kit Pinta Casa Ya. Una canción y ya vengo a llamar otro oyente. ¿Listo?
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1: Bueno, 11 de la mañana, 27 minutos. Necesito entregar esos premios. Así que porfa, apunte bien el santo y seña. Se pase bien las direcciones de Arquitecto Cavar. Puede también buscar ahí en Google, en el navegador. Y esté atento a Bésame, por favor. Por aquí rápidamente vamos nuevamente con otro oyente. A ver... Timbre, timbra. Ay, que conteste. Que conteste, que conteste. ¿Aló?
2: ¿Aló?
1: Bueno, santo y seña, por favor. Deben estar atentos a Bésame 90.7 para que se lleven ese gran premio con nosotros. Mi amor, estoy madre, le daré una nueva oportunidad. Santo y seña, por favor. Si no lo tiene, pues me dice, ¿cierto?
2: Pipe, no me acuerdo.
1: Ah, bueno, mi vida hermosota. Deben estar atentos. Si usted se inscribió en Arquitecto Cavar, pues deben estar atentos para que se puedan llevar ese premio, ¿cierto? Deben estar atentos porque, pues, si no, pues... No tiene como sentido que se inscriban si no van a estar pendientes. A ver, por acá vamos a llamar nuevamente.

0: ¿Tú eres fiel oyente a Bésame?
1: Sí, me gusta escucharla cuando estoy aquí en la casa. Ah, la pongo en las mañanas.
0: Eso está muy bien. Bueno, mi vida, para que te lleves ese kit de Arquitecto Cavar, dime una dirección de Arquitecto Cavar.
1: Armenia y Calarcá, sede principal, carrera 19, número 2037, Armenia, sucursal Oasis, junto a la iglesia de piedra Armenia.
0: ¿Será que sí? ¿Seguro? Última palabra.
1: Sí.
0: ¿Será que sí? ¿Qué dicen los oyentes? ¿Será que ganó o no? Yo como que tengo la duda. Mentira, mi amor. ¡Felicidades! Mi vida bella, escribe por favor internamente nuevamente tus daticos y ya cuadramos contigo la entrega. ¿Listo? ¿Estás feliz?
1: Sí, muy feliz. Muchas gracias. Bésame, ya que te toca bajar.
0: Eso, ¿y cuál es la emisora que te enamora?
1: Bésame.
0: Eso, muy bien. Nuevamente, ¿cuál es la emisora que te enamora?
1: Bésame.
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0: Bésame 90.7, 11 de la mañana, 42 minutos. Y eso es de una vez. Yo soy que me entrego premio, me llaman Pipe Arquitecto Cabar. Entregando premios como debe ser, ¿cierto? Y es momento de llamar a otra persona que se inscribió, que nuestro sistema aleatoriamente eligió. Así que vamos por acá nuevamente a girar este aparatico. A ver, listo. Y por acá me eligió un posible ganador, que obviamente debe responder bien. Vamos a llamar la persona. A ver. Esperemos a ver si contesta. Qué susto. Qué nervios me da entregar premios. Deben estar muy atentos. Hola.
1: Hola, ¿cómo está?
0: Bien, por falsa tu y seña.
1: Limpiando y pintando con Arquitecto Cabar y Bésame. Me dio el coso pinta hogar.
0: A ver, arréglelo a ver si de pronto, porque así no es.
1: Vea, cantando, limpiando y pintando, me llevo el premio de Arquitecto Cabar y Bésame.
0: No, no, señor. Debe, mejor dicho, decirlo correctamente. Así que bueno, síguelo intentando, mi querido oyente. Pero vamos a llamar de una vez por aquí. Espéreme a ver qué se me hizo. A ver, por aquí. Vamos a mirar si nos contestan. Bésame, a ver. Ay, Dios, que contesten bien, por favor. Buenas.
2: Hola, muy buenas.
0: Porfa, el santo y seña, eso es de una.
3: Ay, no.
0: No, no estabas atenta.
3: No, no, es que estoy en una cita en este momento.
0: Ay, mi amor. Te llamamos de Bésame, pero bueno, debes estar más atenta a la emisora para que participen, ¿listo? Ay, Dios mío. Vamos a mirar por acá a ver si podemos llamar a una persona más. A ver, por aquí miramos. Recuerda que se deben haber inscrito con nosotros, haber enviado pues obviamente el video para participar. Si no lo enviaron, pues obviamente no pueden participar con nosotros. A ver. No, yo creo que voy con una pausa musical y ya. En la siguiente, bueno, más adelante que vengo a entregarlo. 11 de la mañana, 44, Bésame, te enamora.

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1: Joan Sebastián, un idiota, 11 de la mañana, 48 minutos. Y voy con un intento más. Por favor, atentos a Bésame 90.7. Vamos a mirar si por aquí lo logro. Vamos a ver, vamos a ver. A ver qué timbre esto. Timbre, timbra. Timbre, timbra. Creo que deben estar súper atentos a Bésame 90.7. La emisora que los enamora. Ay, no contesta. Pero ¿por qué suena así? No contesta y no contesta. Bueno, no contestó. Espéreme a ver por acá. Intentamos rápidamente a otro oyente. Y si no contestan, se van a... Mentira, no. Vamos a entregarlo más adelantico. Claramente vamos a entregarlo más adelantico. Por acá, a ver. A ver, esperemos a mirar, a ver. Deben estar muy atentos a nuestro... Bésame 90.7, si se inscribe en el concurso debe estar súper pendiente de nosotros, porque si no, pues se pierde el premio, ¿cierto? Bueno, no. Ya va a tocar ahorita a las 12 del mediodía, no hay problema. 11:50, Bésame te enamora. Sigan ahí conectados con la buena música.
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Ya llegamos a las 12 del mediodía, 9 minutos. Abrimos una hora más en Bésame 90.7, la emisora que te enamora. Bueno, Pipe, un abrazo, acompañan esta tarde.

0: Ya voy a venir a seguir entregando, a tratar de entregar el kit de pintacasa de Arquitecto Cavar. Recuerden que usted, si usted se inscribió, si usted participó, ya obviamente se cerraron las inscripciones. Pero si usted se inscribió, debe estar atento al santo y seña. Debe estar, debe decirlo además. Debe estar atento a las direcciones. Les voy a repetir por última vez en este momento, porque debo entregarlo en esta hora. Dios quiera que lo pueda entregar. Ojalá ustedes contesten bien. El santo y seña y las direcciones, ¿listo? Entonces, santo y seña es pintando y ganando con Arquitecto Cavar y Bésame, me disfruto el kit Pintacasa ya. Pintando y ganando con Arquitecto Cavar y Bésame, me disfruto el kit Pintacasa ya. 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Ahí está, pues, para que lo tengan súper presente. Tengo mucho mensajito que voy a ir sacando por acá poco a poco, así que vamos de una vez por aquí. Saludo para Luzma, para Carlos Alberto, para Luisa desde Bogotá, un abrazo especial, para Julia desde Florida, Gloria desde la Tebaida, ¿cómo va mi vida hermosa? Para Rodolfo también un abrazo especial, para Marta Lucía desde la Arcadia, para Margarita Gutiérrez un abrazo, ¿cómo está? Dios te bendiga enormemente. Por acá Bésame, buenas.
1: Familia Bésame, buenos días. Pipe, hágame un favor, usted me puede complacer con la canción Perla Negra de Jordano, es tan amable, muchas gracias. También quería pedirle un favor, ¿me puede explicar cómo va a ser la dinámica del concurso? Ya tengo la contraseña, pero quería saber cómo va a ser la dinámica, muchas gracias.
0: Listo, mi vida. Ahí está la dinámica, simplemente que yo los llamo, ustedes me contestan con el santo y seña, les pregunto una dirección y facilito, eso es, no es más. Atentos a Bésame por acá.
2: Muy buen día, familia Bésame. Por favor, me regala la canción Pensando en Ti de José Luis Perales. Muchas gracias.
0: Listo, claro que sí, vamos a buscarla, ya te la programo. Abrazo para nuestro oyente conectado con nosotros. Por acá saludo para Ver el Móvil 1011. Por acá también para Ligia en Calarcá, para Carolina, ¿cómo estás?
3: Buenos días, Jotapá, que lo bendiga. Yo bien, gracias a Dios, acá en sintonía con la ayuda de Dios, sino cuando estoy malita la señal, pero ahí vamos. Con la ayuda de Dios, lo bendiga siempre. Bésame.
0: Ah, bueno, mi vida, un abrazo muy especial. Por acá, Bésame.
4: Buenos días, ¿cómo están? ¿Cómo me les va? ¿Qué más?
0: Bien, ¿y tú?
4: Hágame el grande favor y me coloca Todo Me Gusta de Ti de Los Caminantes. Muchas gracias, mil bendiciones.
0: Listo, con todo el gusto, mi vida bella. Gracias por conectarte con Bésame 90.7. La emisora que te enamora. Todo Me Gusta de Ti. Vale, vamos a buscarla. Y ya te la programo con todo el gusto, mi vida hermosota. Dios te bendiga enormemente. Gracias por conectarte con Bésame, la emisora que te enamora. Por acá, ¿qué más nos dicen por acá? Bésame, buenas.
5: Señores, Bésame, buenos días. Les deseo un resto de día feliz, lleno de muchas cosas lindas, y a la señora locutora que está en este momento ahí, me hace el favor y me dice quién está reemplazando a JJ.
0: Deben estar conectados, y ese mensaje se lo dejó ya Tefi, así que deben estar conectados porque a las 2 de la tarde llega la persona que, mejor dicho, ya lo conocen. Por acá, Bésame, buenas.
6: Buenos días, familia Bésame. Buenos días, Pipe. Siempre en
0: sintonía. Ya lo conoce. Por acá, Bésame, buenas.
6: Buenos días, familia Bésame. Buenos días, Pipe. Siempre en sintonía de la mejor. Pipe, quisiera escuchar el tema de Jaco Monti. Volvería a San Luis. Gracias, feliz día. Muy amable.
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0: 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Presenta la hora en Bésame, son las 12 del mediodía, 21 minutos. 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
0: Bueno, 12 del mediodía, 21 minutos. Es momento de volver a intentarlo. Como dice por ahí una canción. Vamos a irnos con otro oyente que participó con Arquitecto Cabari Bésame 90.7 para cambiar ese color de ese espacio de familiar. Esperemos que ahora sí, esperemos que conteste correctamente. Recuerden, deben decir santo y seña. Es fácil, simplemente les pregunto una dirección de Arquitecto Cabar y listo. Me voy a rodar la ruleta. A ver por acá. Eso, listo. Ojalá conteste bien, ¿cierto? Ojalá conteste como se debe. Por acá vamos a mirar. Ahí está marcando. Buenas.
2: Con Arquitecto Cabar. Y Bésame, disfruto el kit pintando la casa ya.
0: Repítemelo, mi amor.
2: Con Arquitecto Cabar. Y Bésame, disfruto el kit pinta casa ya.
0: Eso, vamos muy bien, mi vida. Vamos bien, lleva mitad del kit. Por favor, mi vida, bájale un poquito de volumen al radio, ¿listo?
2: Ok.
0: A ver, bájale ahí. Yo creo que ya. ¿Aló? Ahora sí, hola, ahí ¿sí? estás. Listo, mi amor.
2: Ay, espera que... Ay, dale. No.
0: ¿Qué le pasó?
2: Aló.
0: Hola.
2: No, ya, dime.
0: No se me asuste, que me asusta a mí también. Mi vida, esto... Dime una dirección de Arquitecto Cabar.
2: La dirección es Carrera 192037, Armenia Centro.
0: ¿Cuál es?
2: Sí.
0: ¿Cuál es la dirección?
2: Carrera 192037.
0: ¿Completamente segura? ¿Última palabra?
2: Última palabra.
0: ¿Segura, segura?
2: Centro. Y hay una en Calarcá, Surcusar, Oasis, junto a la iglesia de piedra.
0: Nancy, ¿estás segura?
2: Sí.
0: Es que ¿por qué me dice así? Mi amor, pues te cuento que... Te cuento que... ¡Ganaste!
2: ¡Ay, gracias!
0: Felicidades, mi vida hermosota.
2: ¡Ay, gracias! Déjame, ¡Pipe, gracias!
0: Eso, déjame
2: por favor. Y al Arquitecto Cabal, muchas gracias por pintar mi casa.
0: Eso. Mi amor, déjame por favor nuevamente tus daticos ahí de forma escrita y ya te digo cuándo puedes reclamarlo, ¿cierto?
2: Listo. Muchas gracias, Bésame y Arquitecto Cabal.
0: Porfa cantadito lo que te voy a preguntar, cantadito. ¿Cuál es la emisora que te enamora?
2: Bésame.
1: Bésame.

0: La hace Yuri, se llama Yo te pido amor. Ya tenemos las 12 del mediodía, 30 minutos. A través de Bésame 90.7, Bésame te enamora en esta tarde. Y como siempre, con las mejores invitaciones, recomendaciones e información importante. 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Buenas tardes, ¿cómo están?
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2: Carolina Betancourt y Nicolás Osorio, muchas gracias por esa valiosa información. Muchas gracias hasta ahora. 12 del mediodía, 35 minutos. Información importante en Bésame 90.7.

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0: 13 minutos nos separan de la 1 de la tarde. Esas Bésame 90.7, la emisora que te enamora. Recordarles que a través de redes sociales nos encuentran como en Instagram, arroba Bésame Armenia, TikTok Bésame.Armenia, para que lo tengan súper presente, listo. Y en esta mañana yo continúo saludándolos en este mediodía ya. Por aquí. A ver, por aquí, ¿qué nos dicen? Bésame.
1: Buenas noches.
0: Ah, bueno, buenas tardes.
1: Hola, Carmen. Ahí quería pedirles un favor, la canción que acabó de sonar. ¿Cómo se llama y quién la canta?
0: Mi amor, se llama Dolor de Julio Andrés. O sea, que tú me preguntas ahí. Por acá, ¿qué nos dicen? Bésame.
2: Hola, Bésame. Feliz y bendecido día. Es tan amable, me regalan la canción Magia de Shakira. Muchas gracias. Yo escucho, dale. Bésame.
0: Listo, mi vida hermosa. Por acá, Bésame.
3: Yo me quiero ganar a Pipe, niño Dios. Buenos días, ¿cómo estás, Pipe? ¿Cómo te ha ido? ¿Qué cuentas?
0: Bien, ¿y tú? Un abrazo muy especial para Diana en el barrio Miraflores. Por acá también saludo para Jairo Toro, que me dice: amiguito, Bésame, feliz día, escuchando todos los días, Bésame. Para mí, está como reportando ahí acerca del tema de esta mañana. Un abrazo especial para él. Por acá, Bésame, buenas tardes.
4: Muy buenos días, Bésame. Escuchando aquí su buena sintonía.
0: Eso.
4: Es para un servicio social. Vea, yo manejo el móvil 1634 de Radio Taz. Para decirme, hace un favor y pasó un servicio que le quedaron unas llaves acá y no sé quién será. A ver si en pronto. Si hay algo, que se comuniquen al 310-408-9247. Se quedó un fajo de llaves acá en el carro.
0: Listo. ¿En qué móvil se quedó en las llaves? A ver, por acá.
4: Sí, Bésame. Escuchando aquí, sí. Social, vea, yo manejo el móvil 1634 de Radio Taz. Para decirme, hace un favor y pasó un servicio que quedaron unas llaves acá y no sé quién será.
0: Listo, ahí está la información, 310-408-9247. 12 del mediodía, 49 minutos, llega Camilo, El Árbol, en la emisora que te enamora, Bésame 90.7, la emisora que siempre nos encanta.

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0: Es la 1:09 en Bésame 90.7. Abrimos una hora más de buena programación a través de la emisora que te enamora. Y Pebrado los acompaña con la dirección de Mauricio Calvo. A las 2 regresa una voz. Una voz que ustedes ya conocen. Que hizo parte de por aquí. Estuvo por estos lados. Les voy a dar una pista. Empieza por E. A las 2 de la tarde inicia a acompañarnos la voz que regresa a través de Bésame 90.7 para que estén muy conectados. ¿Listo? Por ahora yo sigo saludándolos. Saludo por acá para la hermosa Nancy. Un abrazo especial para Nancy también. Por acá que nos dicen Bésame buenas.
1: Muchísimas gracias por el tema Bella Idiota. Lo iba a pedir, pero estaba muy ocupadita y lo iba a pedir ahora. No había pedido todavía apoyo y ya me llegó. Dios les bendiga. Se les quiere mucho y siempre en sintonía de la mejor emisora. Bésame 90.7, óptima emisora. Escuchada aquí en España y en todos los lugares del mundo. Muchas gracias.
0: Mi amor, un abrazote para ti.
1: Sí, hay bendiciones.
0: Tan bella. ¿Qué más me dice por acá? Ah, bueno, que estoy conectada con la canción. Por acá saludo también. Me dice, hola, buenas tardes. Soy Diego Calderón. Reportando sintonía desde Bolívar Valle para solicitar una canción. Natalia de Rodolfo. Muchas gracias. Por acá, bésame.
2: Pipecito, buenos días.
0: Hola. ¿Cómo
2: estás tú? Bien, ¿y tú? Bien. Ah, bueno, Pipecito. Quiero escuchar el disco de Vicky, Amigo Caminante. Pipecito. Ay, yo estoy pendiente para el arquitecto, pero no me llama. Me enamora. Feliz día.
0: Listo, me mucho provecho.
2: De Terranova.
0: Pendientes que en cualquier momento vamos a estar entregando más premios. En cualquier momento del día. Así que deben estar muy conectados a Bésame 90.7, la emisora que los enamora. 1:11. Por aquí, ¿qué más nos dicen? Buenas tardes, familia Bésame, reportando sintonía desde el sur de Maida. Hildardo Bermúdez, para que me complazcan con el disco El Eco de Tu Adiós, de Rodolfo Icardi. Por acá me dicen, hola niño, entonces conectada con Bésame 90.7. María desde El Cantarito, un abrazo especial, mi vida hermosa. Por acá saludo especial para el 323. Por acá me dicen, hola Bésame, llámeme a mí que yo me sé todo. Para Alba Suazo, mi amor, ¿cómo vas?
3: Buen día, familia Bésame. Comienza el día con una sonrisa y un delicioso café. Eso. Quiero aprovechar esta oportunidad para enviar un saludo muy especial y con todo cariño a todos los caficultores de Calarcá, Quindío, Colombia y el mundo. Felicidades porque hoy es el Día Internacional del Café.
0: Sí, sí, sí.
3: El café más suave del mundo.
0: Delicioso.
3: Lo tenemos, entonces hay que cada día cultivarlo y también no olvidar que tomarnos una deliciosa taza de café. Bueno, quiero pedir también, por favor, la balada Te Extrañaré Por Siempre de Elio Roca. Que tengan feliz día y un abrazo para todos.
0: Listo, mi amor, un abrazo muy especial para ti, mi Alba Suazo. Ustedes también se reportan a través del 324-281-5545. 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

0: Luis Miguel, ahora te puedes marchar. 1:00 p.m, 22 minutos.
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0: Así es, Bésame, te enamora y te acompaña donde quiera que tú estés. Ah, Pipe, que estoy en el trabajo, ahí estamos contigo, en la casa, en el barrio, en el carro, en el medio de transporte, donde quiera que usted vaya, estamos con ustedes. Somos Bésame 90.7, la emisora que te enamora. Es momento de seguir por acá saludándolos. Saludando, ando. Saludo para Diana desde Argentina, un abrazo muy especial. Me dice que está ahí súper conectada con nosotros. Para John en Canadá también, que me envía unas fotos como de... uy, como del atardecer por allí. Qué bonitos árboles. Por acá, Bésame, buenas.
2: Muy buenas tardes. Para solicitar un disquito, sí, por favor. Te quiero en este atardecer de Milton César. Muchas gracias.
0: Listo, claro que sí, ya te la programo con todo el gusto, mi queridísimo oyente. Gracias por estar conectados con nosotros también en esta tarde de... hoy es jueves 1 de octubre, iniciando el mes como se debe, con toda la alegría, con toda la actitud. Para acá, saludo para Mariluz Mancilla, que me dice: hola, Bésame, muchas gracias por las lindas canciones, que mi Dios me lo guarde. Y para pedir una canción, tú de Noelia, claro que sí, mi amor. Por acá, saludo, me dice: buenas tardes, disculpe, escuché el mensaje sobre unas llaves... Vale, mi amor, ya mismo voy a mirar por acá y ya te contesto internamente. Por acá, que nos dicen, Bésame.
3: Pepe, muy buenas tardes. Por favor, usted me puede colocar la melodía Balada del Sol. Yo estoy escuchando Bésame.
0: Claro que sí, ya te la programo con todo el gusto, mi Eunice Gómez hermosa. Dios te bendiga enormemente y gracias por estar conectada con la emisora que los enamora. Bésame 90.7. Ya llegamos a la 1:00 p.m, 24 minutos. 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

0: Una de la tarde, 34 minutos, a través de Bésame 90.7, la emisora que te enamora. Recuerda nuestro WhatsApp, 324-281-5545. Por aquí, ¿qué nos dicen? Bésame, buenas tardes.
1: Muy buenas tardes, reportando sintonías del norte de Armenia. Mil bendiciones para todo el equipo de trabajo.
0: Gracias.
1: Quiero escuchar Y Me Hace Llorar de Gali Galeano, gracias.
0: Listo, con todo el gusto, mi querido oyente. Un abrazo muy especial para William Pinto. Por acá me dicen buenas tardes, familia Bésame, quería escuchar un tema de Los Galos. Cualquiera, muchas gracias. Elena, besote para ti muy especial. Gracias por estar conectada con Bésame 90.7. Por acá saludo para Eunice Gómez, para María en el Cantarito, en sintonía con nosotros.
2: Hola, mi gente.
0: Hola.
2: Yo no le había hablado porque tenía los celulares dañados.
0: Ah, bueno, mi vida. Qué bueno que ya lo pudiste arreglar y que estás ahí conectada con nosotros.

0: nosotros. Canciones, saludos, reportes de sintonía en esta tarde de una con la emisora que te enamora.
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0: 11 minutos nos separan de las 2 de la tarde. A las 2 regresa una voz que ustedes ya conocen. Pendientes que me han estado preguntando, ¿pero quién llega? A las 2 de la tarde van a saberlo. Lo descubrirán. Pendientes a Bésame 90.7. Y mejorado es mi nombre. Para mí es un gusto haberlos acompañado durante este día. Mañana estaré con todos ustedes desde las 2. Estaremos en un cambio ahí pequeñito. Voy a estar en las tardes Bésame. Ya no en la mañana, sino en la tarde para que lo tengan presente. ¿Listo? En las tardes los estaré acompañando con Bésame 90.7. En la mañana estará la nueva persona. ¿Listo? Para que lo tengan presente. Y mejorado es mi nombre y con la dirección de Mauricio Calvo les digo chao, chao. Feliz tarde para todos. Dios los bendiga.
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1: Hola, ¿qué tal? ¿Cómo están? Muy buenas tardes. Excelentísimas tardes para ustedes, para esta gran familia Bésame a través de los 90.7. Es un gusto para mí nuevamente estar en conexión con esa gran audiencia a través de los 90.7 aquí en la ciudad de Armenia, en todo el departamento del Quindío. Y bueno, para la gente que se conecta a diario con esta gran frecuencia, la romántica y enamorada. Esto es Bésame, te enamora. Y bueno, retornando por acá después de un buen tiempo, nuevamente vamos a estar aquí acompañándoles a través de estos controles. Soy EDW, mi nombre Edwin DJ, y para los oyentes, Bésame a esta hora. Gracias por estar en la sintonía. Ya saben, a partir de ahora estaré recibiendo todos los mensajes, sus mensajes, a través de nuestro WhatsApp Bésame, 324-281-5545, con música, con éxitos, con buenos momentos, recordando esas inolvidables y mucho más a través de esta, la casa de las estrellas románticas. Y hablando de estrellas románticas, hay días, y yo creo que les ha pasado, ¿no? Hay días en los que uno intenta hacerse el fuerte, dice por ahí internamente, esta vez no me voy a enamorar. Y ¡pum! Llega esa persona y con un solo mensaje nos desarma por completo. Si en este momento estás sonriendo, pensando en alguien, y te preguntas, ¡ay, así! ¿Qué fue lo que me pasó con ello? Pues tranquilo, tranquila, porque no estás solo. A un gigante de la música también le pasó, y les hablo de esta historia para presentarles una gran canción de 1980, así que pilas a conectarse con el volumen, porque esto se canta a todo pulmón. Aquí llega Camilo VI para presentarnos Amor Mío, ¿Qué Me Has Hecho? La música que conecta y que enamora a través de los 90.7. Esto es Bésame.

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0: Canciones que enamoran, que acompañan esta tarde, tarde de jueves, a través de los 90.7, con la más romántica y enamorada en la ciudad de Armenia. Estaba Chiquetete con Esta Cobardía. Ya saben, aquí estamos, a través de los 324-281-5545. Es nuestro WhatsApp, Bésame, en esta tarde. Acompañándoles, mi nombre es EDW Edwin DJ. A las 2:40 minutos, más de esas canciones que siempre enamoran.
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0: Una de las voces inconfundibles de la música romántica aquí en América Latina. Les hablo de Ana Gabriel, sonando a esta hora a las 2:50. Escuchas Bésame en esta tarde, en este jueves bien romántico para esos corazones que a esta hora se conectan con nosotros. Saludando, por ejemplo, a esta hora a Betty Londoño, que está conectada. Bésame, a Luz Álvarez también.
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0: Aquí estamos iniciando una nueva hora de canciones románticas, de esas bellas melodías, ¿no? Que nos conectan con el corazón en esta tarde, a las 3:06. Aquí los estoy acompañando. Soy EDW, mi nombre Edwin DJ. Aquí vamos, en compañía de esta gran familia Bésame, que nos escriben, nos envían sus mensajes, sus notas de voz al 324-281-5545. Y les traigo una, ¿qué canción?
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0: Dicen que el amor verdadero no le quita espacio a nada, sino que le da sentido a todo. Y cuando alguien se instala de verdad en el corazón, en nuestra vida, pues no hay duda posible. Y esto llegó para el año de 1992, cuando Chayanne le dio voz a esa sensación de haber encontrado el refugio perfecto. Para ti que estás enamorado o enamorada hasta los huesos, aquí está, el centro de mi corazón.

0: La música que nos acompaña en esta tarde de jueves. Buenos recuerdos, lo que nos trae aquí Luis Miguel, el Sol de América, con mucho corazón. 3:23 3:23. ¿Y qué tal? ¿Cómo la pasan? ¿Cómo van en este día? Buenos recuerdos, en este jueves, ¿no? Además, estamos arrancando un mes, así que vamos a conectarnos de una manera muy especial. Ya empiezan por estas temporadas, ¿no? Los conteos regresivos, empezamos a proyectarnos, ya viene, bueno, octubre es más o menos una comparación con Halloween, pero igualmente vienen ya los aires de cierre de año. Y muchos ya empiezan a preguntar por aquí y por allá, oiga, ¿qué vamos a hacer para esta temporada? Y la verdad, pues con Pesa me traeremos muchas cosas, así que no se desconecten. Siempre fieles a la sintonía 90.7 con esta gran familia. Bésame en la ciudad de Armenia, por acá voy con saluditos, con carrusel de saludos. Saludo para Julián a esta hora que está conectado con nosotros. Hola Julián, ¿cómo va todo? Por acá envío saluditos, Julián.
1: Uy, Edwin, parcero, ¿qué más, hermano? Bienvenido de nuevo.
0: Muchísimas gracias, Juli.
1: Todos excelentes, excelentes familia, bésame. Todos muy excelentes locutores.
0: Muy bien, gracias, Julián. Está en Quimbaya. Juli, gracias por estar ahí en sintonía, bésame. Para Nina, que está en Corbones, también el saludo muy especial. Gracias por estar allí en sintonía, bésame 90.7. Para Luz, que está, Luz Álvarez, que está en Circasia, por acá el saludito. Para Betty Londoño también. Saludito para Eunice Gómez. Eunice, ¿qué tal? ¿Cómo va todo? ¿Bien, bien?
2: Hola, Edwin de Jota.
0: ¿Cómo estás?
2: Qué placer volverlo a escuchar.
0: El gusto es mío, Eunice.
2: Mucho.
0: Muchísimas gracias.
2: Yo estoy escuchando todo el día Bésame.
0: Oh, ay, qué gracias, me encanta.
2: Bienvenido a la emisora Bésame.
0: Muchísimas gracias para ti también. Un saludo muy especial ahí en La Miranda. Saludito para Jason Hernández, que está en Pereira. Saludito para Nancy, que está ahí en San José también. Nancy, querida. Saludo especial para nuestros oyentes Bésame 90.7. Aquí estamos. Continuamos con la música que gusta y, lo más importante, la música que enamora.
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0: Aquí les presento. Llega Joan Sebastián. A las 3:26. Nos encontramos con una deliciosa taza de café. Nos miramos a los ojos y simplemente decimos así:
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1: Seguimos en esta tarde, jueves de buenos recuerdos, acompañando con la música que enamora. Aquí está Bésame 90.7, les presento de este español. Llega Enrique Iglesias. Esta canción es ¿Dónde estás, corazón? Ya saben que al 324-281-5545, aquí estoy recibiendo todos sus saludos.

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0: Qué buena canción con la que estamos iniciando esta nueva hora de programación a través de Bésame 90.7 con Luis Fonsi. Esto es No Me Doy Por Vencido a las 4 de la tarde, 4 minutos.
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0: Escuchas Bésame, te enamora. Y es momento de escuchar a la dama de hierro, a que llega Marisela. 324-281-5545. Esta canción es sin él.

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1: Dicen que el amor de verdad no llega para complicarte la existencia, sino para darte paz y tranquilidad. Llega para hacerte olvidar los malos ratos y recordarte lo bonito, sí, recordarte lo bonito que es compartir la vida con alguien que suma. Si hoy tienes a esa persona al lado, bueno, o te vino ese nombre a la cabeza, mándale un mensaje ya mismo. Así que ganadora del Grammy Latino, del Latin Grammy a esta hora, con esta canción, cantada desde el alma por nuestro querido Andrés Cepeda. Esto se llama Lo Mejor Que Hay En Mi Vida. Música que nos pone así, a tartamudear, que nos hace perder los sentidos.

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1: Seguimos en esta tarde. Hola, hola, ¿cómo estás, Martica? Martica Gualteros, ahí en el sector de la Uniquindío. Saludo también para Albita Rocío en San José.
2: Es que

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3: Bueno, a esta hora ya, a las 4:42, les cuento que a veces el amor más grande no es solo el de pareja, sino ese vínculo transparente con quien camina a nuestro lado sin juzgarnos. Y para ello, la oreja de Van Gogh. Sí, ellos mismos lograron capturar en este clásico la belleza de tener a alguien incondicional en la vida. Prepárense para cantar a todo pulmón, esto es Nadie Como Tú. Nadie como tú.

0: 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Son las 4 de la tarde con 50 minutos en Bésame.
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1: Una nueva hora de canciones que enamoran a través de Bésame 90.7. Momento de escuchar a la quinta estación. A ver, seamos honestos. ¿Cuántos de los que están escuchando empezaron solo como amigos y hoy no pueden vivir el uno sin el otro? A veces el amor se disfraza de cariño hasta que explota, ¿no? Con la voz inconfundible de Natalia Jiménez. Aquí está, la quinta estación. Esto es Algo Más. 5:04, escuchas Bésame. Bésame, te enamora en este jueves.

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1: Hay abrazos que curan y conversaciones con café que te devuelven el alma al cuerpo. Esta canción no es para una pareja, es para esa gente que es incondicional, que ha visto tus batallas más difíciles y tus alegrías más grandes sin juzgarte jamás. Con la sensibilidad única de la gran Kany García, esto es A Mis Amigos.
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Bueno, y con esta canción recordando a estos chicos grandes de si sí, ellos son Rake. Aquí están a las 5:51. Bueno, vamos cerrando este acompañamiento. Los oyentes, gracias. Aquí estaré a partir de esta fecha con ustedes. Con los 90.7, mi nombre es EDW, soy Edwin DJ. Y aquí estaremos acompañándolos desde la más romántica enamorada llamada Bésame. Así que a disfrutar de la vida, del paisaje, de los bellos momentos, también de los recuerdos, que eso nos alimenta el alma y nos regocija también el corazón. La música aquí está para acompañarles. Nosotros disfrutamos de esta gran, sí, una galaxia, constelación, el universo de estrellas románticas que llega a través de esta frecuencia 907. 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
2: 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No se murió el amor todavía.

0: 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Son las 6:47 minutos.
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